0: Por esa garantía tan real.
1: No pasa nada de esa garantía.
0: Mais
1: non, c'est pas de 5. Mais non, 14 de 5.

0: Capital Sonora, le sale el 322 de Fire Force, invitación de Camillato.
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0: Sí, pues venimos instalados. No, no hay problema de que la forma que usamos. No, pero el maestro no nos ofrece, ¿no?
1: Pero
0: te
1: traje un tipo de fotos, ¿no?

0: Este viaje de arbitro le dio y jugó para el que hace un de los vistos del país.
1: Fantástico, eso es un que todo.

0: Tú sabes, Manuel. Tú sabes, Manuel, yo trato de tener un llamado sobre el exceso. Tú sabes, por ahí después de eso, Sandro.
1: ¿Cómo vas a encontrar por el exceso?